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0: gracias. Bien, el aplauso para este amigo. Ahí está, muchísimas gracias de corazón, en serio.
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1: Que venga esa selección de chacareras al estilo santiagueño.
2: Esta Carlos, que venga nomás.

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del Estero nació el maestro Saúl Salvatierra. Allí empezó a tocar su bandoneón nochero.

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1: Hola, me llamo Juan Romero, soy de Valdepozo, del departamento de Choya. Le hago un pedido, por favor, si puede ser, Combatientes Olvidados. Muchas gracias, el programa buenísimo. Saludo a toda la audiencia de Santiago. Chao, gracias.

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1: ¡Que se renueve Zapucay! 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

Luis Ramón Chávez, bandoneón, que va a sonar acordeón que pide el Chapucá.

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chatear a nuestro querido amigo Víctor Reynoso, a este hermoso programa Entre Amigos y Chamamé, que hoy está celebrando sus 4 años de vida. Hacemos palmas, cantamos todos y lo hacemos de esta manera. ¡Arriba! ¡Arriba!

Nuestro amigo Víctor Reynoso para el programa Entre Amigos y Chamamé. Esta es la fiesta aquí en el Campo Hípico, 17 de octubre. Queridos amigos, la verdad que hemos venido esta noche a compartir, a disfrutar un poco, porque nos encanta estas fiestas tan tradicionales, tan auténticas, encontrarnos con el común denominador de la gente, con esta gente amiga, de quienes tengo un gran aprecio, un gran respeto, un gran cariño. Entonces, lo importante de todo esto, que ustedes disfruten de una noche muy especial, que desatemos la rienda suelta para celebrar estos 4 años de vida de este programa, que tiene su audiencia comprada ya, porque es un gran defensor de la música del litoral. Esa música que a nosotros nos caracteriza y nos identifica, porque Añatuya, como cuna de un poeta, Homero Manzi, tiene a sus grandes músicos, talentosos de la música del litoral, y por qué no también reconocer con un fuerte aplauso a nuestros queridos músicos chamameceros, que cada día, a través de las placas discográficas, hacen grande a Santiago, hacen grande a Añatuya y a nuestra querida patria, que es Argentina. Señoras y señores, elevemos los brazos en alto para coronar la noche del programa Entre Amigos y Chamamé. Lo recibimos al rey santiagueño, Pastor Luna.

familia Pastor Luna.

Oro Bravo y a mi querido compadre Pepe Varela. ¿Dónde anda? Ahí estamos. Así se baila, churro. Esta es la fiesta del programa Entre Amigos y Chamamé.

0: más enganchados para que ustedes sigan la fiesta.
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1: Danza, la cortejada, para que bailen Pastor y Jorgelina. Para toda la barra La Matanza.

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Escuelita Miski, allí quedó mi humilde escuelita. Familias del paraje vecino, Viñas Alto y Toro Human, te agradecen, te recuerdan, la Noria Ayuín y Cuchi Guarcuna. Tus ex alumnos te rinden este homenaje, porque fuiste nuestro segundo hogar, junto a nuestros viejos queridos. Nos enseñaron a escribir, leer y mucho más respetar.

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2: Vamos a seguir la bailanta. Sigue el estilo Ceferino para todos ustedes. ¿Y esto qué dice?

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2: Mario Arnedo, viejo amigo. Ahí va, tú sabes.

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Muy buenos días, amigos oyentes, que están en sintonía de Santiago y Copla AM 1330. Ya estamos con ustedes para poder compartir el programa de los días miércoles 8 a 9, una ventana al futuro. Las 8:09 minutos acá en la ciudad de Buenos Aires, la República Argentina. Son las 7:09 en nuestra querida patria Bolivia. Bel saludo a todos, pero a todos los barrios donde llegamos acá a la provincia de Buenos Aires. Llegamos con todo, pero con todo a la zona oeste. Y también llegamos a la ciudad autónoma de Buenos Aires, como es la capital federal. A partir de hoy también vamos a mandar saludos, porque a través de la repetidora que tiene Santiago y Copla llegamos a Santiago del Estero. Desde acá, desde La Ferré, mandamos el saludo especialmente al departamento de General Taboada, donde hay muchas, pero muchas localidades que ahora van a poder sintonizar desde Gregorio de La Ferré, la provincia de Buenos Aires, República Argentina. Una ventana al futuro. Como es costumbre, en una ventana al futuro, en la operación técnica ya la tenemos a una damita, y está Jenny, para poder llegar siempre, siempre, 10 puntos hasta vuestro receptor. 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La próxima semana ya será mitad de septiembre, es un mes corto, mes de septiembre, mes de la primavera. Ya muy prontito nos vamos a ver transitando el mes de octubre. Así que, amigos oyentes de Santiago y Copla, la invitación para poder aprovechar al máximo ese capital que se llama tiempo. Si usted no organiza el día, la semana, el mes y el año, siempre los logros van a ser mínimos o casi nada. Ahora, si usted es ordenado, disciplinado, pone metas y sabe superar, sabe perseverar cada una de esas piedras, barreras que van a aparecer en su camino, con perseverancia, con constancia, vamos a poder llegar a esa meta. El profesor Jaime Escalante, ese boliviano que ha triunfado en los Estados Unidos, ¿qué nos decía? Determinación, más disciplina, más trabajo duro, igual camino al éxito. Nada es fácil, amigo oyente. No es que usted viene al Escalante, se siente, escucha lo que le enseña el profesor y va a aprender en forma mágica. No. Tiene que preguntar, tiene que investigar, tiene que practicar, tiene que ser perseverante, llegar en hora, no faltar. Así nos hacemos buenos técnicos, buenos profesionales, hombres de bien, mujeres de bien, solidarios, respetuosos, inteligentes, limpios, ordenados. Eso requiere esta sociedad totalmente abandonada, vamos a decir, por quienes cumplen funciones importantes a nivel gobierno, a nivel Estado. La educación ha caído un montón, amigo oyente. Ejemplos miles. Ayer la prensa y las radios argentinas hablaban de las famosas pruebas PISA, donde la Argentina ha ocupado un lugar bastante alejado de los primeros, 72. Lejos. En un concurso de más de 90, Argentina ubicada en el número 72. ¿Qué tendríamos que tener? Vergüenza. Preocupación desde arriba y en usted, señor papá, señora mamá. El niño que va a la escuela, la nena que va a la escuela, tiene una primera profesora y un primer profesor en la casita que se llama el papá y la mamá. Ahora, si usted no cumple esa delicada función de ser padre, de ser madre y al mismo tiempo profesor, profesora, estamos mal. Y por eso está mal la sociedad. Porque los males vienen desde ese núcleo tan importante de toda sociedad que se llama la familia. Padre educado, padre respetuoso, ejemplo, espejo para su hijo, seguramente que el hijo va a crecer mejor que ese padre.
Yo le pongo de ejemplo, tengo un hijo muy, muy ordenado, muy disciplinado. Y es el ejemplo de sus hermanos. Y no es el mayor, es el tercero en la familia. Pero es el que es el eje sobre el que gira sus demás hermanos. Porque aprendió a ser ordenado, disciplinado, perseverante y ordenado con sus hermanos, con su familia y con su profesión y con su negocio. Ojalá, amigos oyentes, entendamos que si nosotros como seres humanos no nos preparamos, no nos capacitamos, ¿cómo queremos cambiar un país si sus recursos humanos son pobres? Ahora no me diga que no tiene plata. 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Alegramos la mañana de 9 de septiembre, año 2026. Este lunes es 14 de septiembre. Y la ciudad de Cochabamba, ese valle florido que tiene Bolivia, va a estar con su aniversario cívico del famoso 14 de septiembre de 1810. Hay muchos artistas allá en Bolivia y también de acá, de este hermoso país como es la Argentina, que le cantan a Cochabamba. Le cantan a Cochabamba porque han visitado y han disfrutado especialmente la comida, porque Cochabamba en Bolivia es la capital gastronómica. Se come, dice que el cochabambino nace y muere para comer, porque se come muy bien, hay platos muy deliciosos. Ya le vamos a ir desglosando día por día lo que comen los hermanos cochabambinos. Acá por La Ferrer, González Catán, allá por Celín, Olimpo, en la zona oeste, lo que es Merlo, lo que es Ramos Mejía, Moreno, por ahí también hay mucho cochabambino. Para los amigos que no conocen Cochabamba, Bolivia, los invitamos. Vayan y saboreen las ricuras que tiene esta ciudad boliviana. Don Jorge Cafrune ha visitado Cochabamba y le canta Cochabamba con este tema hermoso del recuerdo. En Cochabamba suena mucho este tema en los spots que se graba para recordar el 14 de septiembre. Especialmente la Radio Centro de Cochabamba difunde mucho este tema de don Jorge Cafrune para todos los oyentes de la radio, que dice: oh Cochabamba querida.

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Han transcurrido 24 minutos después de las 8 horas. Usted, amigo oyente, está con Santiago y Copla, su programa Una Ventana al Futuro, todos los miércoles de 8 a 9, compartiendo con usted, oyente de la radio. 11 grados 8 décimas la temperatura del momento acá en la ciudad de Buenos Aires. Hay humedad del 80%, una presión atmosférica de 1015 hectopascales. Hay viento dirección noreste a 8 kilómetros la hora, la visibilidad de 10 kilómetros, la máxima más o menos 19-20 grados hoy. Vamos a estar con un día llevadero, pero la tarde noche dice que llega algo de agua. Vamos con lo que siempre tenemos en el programa, la historia. ¿Qué pasó, amigos de Santiago y Copla, en este 9 de septiembre? Hoy ustedes y nosotros estamos quemando, estamos consumiendo 252 días del año. Estamos transitando el 252º día y solamente va quedando 113 días para que usted haga cosas importantes, productivas, como también inteligentes. El hecho más importante de hoy, ¿qué nos dice la historia de Bolivia? 9 de septiembre del año 1932, el gobierno paraguayo decreta la movilización de los reservistas ante el agravamiento del conflicto con Bolivia sobre el Chaco. El año 1850, California entra a formar parte del territorio de Estados Unidos. El año 1913, en la ciudad que nos vio nacer a nosotros, en Bolivia, la ciudad de Oruro, se funda el Tenis Club, primer directorio que estuvo conformado por don Fernando Leitón, su presidente, Alberto Díez de Medina, su secretario. El año 1915, en la Primera Gran Guerra Europea, los alemanes bombardean Londres con los zeppelines, globos dirigibles. El año 1932, un 9 de septiembre, se produce una heroica resistencia boliviana en Boquerón. En el marco de los sucesos de la Guerra del Chaco, el 9 de septiembre comenzó la ofensiva paraguaya contra Boquerón para retomar el emblemático lugar. La defensa boliviana luchó en condiciones de desigualdad. A la cabeza del general Marzana, 448 hombres con 350 fusiles, 40 ametralladores, 3 cañones y 2 antiaéreos defendieron Boquerón con una heroica resistencia. En honor a ese acto heroico en Bolivia, hoy se recuerda el Día del Soldado Boliviano. El año 1942... un avión japonés bombardea Brookings en Oregón, Estados Unidos. Es el único ataque aéreo durante la Segunda Guerra Mundial al territorio continental estadounidense. 1947, 9 de septiembre. Sufragio femenino. El Congreso sanciona la ley 13.010 que reconoce el derecho de la mujer a votar y ser elegida, y fue promovida por la primera dama María Eva Duarte de Perón. Concluye así una lucha que había comenzado en 1907. El Comité Pro Sufragio Femenino, fundada por Alicia Moreau, Sara Justo, Julieta Lenteri y Elvira Rawson de Delepiane. El año 1948 se produce la proclamación de la República Popular Democrática de Corea del Norte. 1956, un 9 de septiembre. Antonio Ubaldo Ratín, el emblemático mediocampista, hacía su estreno con la camiseta azul y oro, la única que vistió a lo largo de sus 14 años como futbolista profesional, ni más ni menos que contra River, el eterno rival. El año 1976 fallece Mao Zedong, máximo dirigente de China desde 1949 hasta su desaparición.
El año 1981, un 9 de septiembre, muere el político radical argentino Ricardo Balbín. El año 2002, la cadena de televisión Al Jazeera difunde un video en el que Osama Bin Laden asume los atentados del 11 de septiembre del 2001. Y vamos a decir que hoy, 9 de septiembre, año 2026, siempre se recordará la muerte de hoy de Don Chiche Helbun, que representa el cierre de una de las trayectorias más influyentes, polémicas y brillantes del periodismo argentino. Hoy falleció Don Samuel Chiche Helbun y Crónica Firme junto al pueblo está de luto porque trabajaba en este canal televisivo. Y por último le vamos a decir, amigo oyente de Santiago y Copla, hoy es el Día Mundial de la Agricultura. La creación de esta fecha sirve para divulgar los retos que debe enfrentar el sector agrícola ante el cambio climático en el planeta y otros factores ambientales, así como los nuevos patrones del consumo. Hoy es el Día Mundial de la Agricultura. Ahí está la historia de lo que ocurrió un 9 de septiembre. 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Es una salida laboral, porque cuando se quema ese motor eléctrico habrá que comprar uno nuevo, pero muchos no tienen la plata. Si nosotros aprendemos a hacer el rebobinado de esos motores eléctricos, está el trabajo. 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Para los días martes, también por la tarde-noche, vamos a arrancar un importante curso de moldería industrial ropa deportiva. Se va a acercar ya el verano, ya va a llegar la primavera. Aprendamos a sacar el molde para fabricar, para confeccionar prendas de vestir de la ropa deportiva los días martes de 6:30 a 8:30. Y los días miércoles, como hoy, también vamos a arrancar otro grupo de trabajo de moldería industrial nivel profesional, la ropa para niños. Sacar el molde y poder fabricar la ropa para nuestros niños, para nuestras guaguas, como decimos en Bolivia. Los días miércoles va a ser el curso de moldería industrial nivel profesional, ropa de niños. Aprovechen de estos cursos que van a ser rápidos porque tienen que terminar en diciembre. Usted aprende a sacar el molde para fabricar prendas deportivas y también las prendas que utilizan los pequeños, los niños. Los días martes y miércoles tenemos estos cursos de moldería industrial. Para mañana jueves, no se olvide, hay un grupo nuevito, pero nuevito, para que usted no deje pasar esa gran oportunidad de llevar adelante, de aprender a elaborar masitas dulces, ricas y una hermosa, deliciosa torta que va a sorprender al que cumple años. Cuando ese cumpleañero reciba de regalo una hermosa torta, dirá a quién ha preparado. Y ahí aparecerán esas manitas mágicas de quienes aprendieron a elaborar una rica torta con un decorado exclusivo. Mucho más si hablamos del fútbol argentino con los colores de su equipo preferido. Mañana 5:30 de la tarde hasta las 9:45 el horario de repostería, elaboración, decorado de torta. 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
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Todos los días hay diferentes platos que tiene la gastronomía cochabambina. Por eso es capital gastronómica de Bolivia. 14 de septiembre, aniversario cívico de la capital gastronómica de Bolivia. Todos los días hay diferentes platos que tiene.

copla no tiene que dejar de saborear un rico silpancho bien cochabambino o el famoso puchero cochabambino. Cuando usted pruebe estos platos allí en Cochabamba, dirá, pues, con razones, la capital gastronómica de Bolivia. Así que los miércoles está el silpancho, el puchero, platos bien agradables que tiene Cochabamba. Y para mañana jueves está el famoso picante mixto, los famosos fideos uchus, tradición cochabambina, el famoso lapi. El lapi es una carne, pero suavita, suavita, que se come, pero una maravilla. Y el famoso sándwich, el trancapecho, un sándwich parecido a los de McDonald's, pero bien, bien, bien poderoso los días jueves. Y los viernes está las famosas planchitas que tiene diferentes carnes. El famoso callo, que es la ensalada de la cebolla. Ahí está el famoso lechón de la carne de cerdo. El pique macho, otro plato tradicional de Cochabamba. Vamos a irle contando los demás platos para los diferentes días que vive el cochabambino. El segundo himno de Cochabamba, para que usted escuche la hermosa música que también tiene este departamento de Cochabamba. Y uno de los grandes representantes que tiene el departamento de Cochabamba es el famoso grupo Los Cartas, que nos regala este bonito tema, el segundo himno de los cochabambinos. Dice Los Carcas, viva Cochabamba, Maya Pipis.

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1: Han transcurrido 43 minutos después de las 7 horas. Usted, amigo oyente, comparte su programa Una Ventana al Futuro a través de la radio Santiago y Copla. Mañana jueves reiteramos que hay un bonito curso de repostería, elaboración y decorado de torta. Y siempre llega el mensaje al celular 11 23 12 6868. ¿Qué vamos a aprender? ¿Cuál es el programa de enseñanza que tienen ustedes para este curso? Siempre la profesora va a arrancar con lo que significa aprender a elaborar el bizcochuelo clásico y el chifón, los alfajores de maicena y los alfajores de chocolate, los budines de vainilla, chocolate y naranja con amapola, los rellenos para tortas, el famoso ganache y crema de chocolate, las tortas comerciales que se venden en todo lado, la famosa torta Matilde, las tres leches y la selva negra, está el bañado para tortas, la tarta de ricota, el manejo de picos y decoración básica con crema, la famosa pasta frola, el pionono y el brazo gitano, técnicas correctas de relleno, humectado y bañado de tortas. Estamos también aprendiendo ese pan sarnita aplicado al catering y eventos. La fototorta y terminaciones. Las masas secas para mesas dulces y producción comercial. El lemon pie y la tarta de frutilla. La decoración con crema, texturas y terminaciones. Está el diseño de tortas. Está la famosa tela comestible, el armado de torta de dos pisos y uso de estructuras, decoración de torta para eventos, el famoso tiramisú, tortas para eventos especiales con luces y piso transparente. Aprovechen, amigos oyentes, de aprender este programa de enseñanza a través de nuestro curso de repostería, elaboración, decorado de torta, grupo nuevito, flamante, caliente, recién saliendo del horno, las masitas, mañana jueves de 5:30 a 9:45. Es un horario accesible, 8:30, 9:45, la profesora está cerrando su clase. Va a volar el tiempo. Y queremos que usted aproveche en la recta final del año de hacer algo productivo, algo que de verdad le sirva para poder generar la platita. ¿Desde dónde? Desde su casa. A través de las redes sociales ofrecemos que se elabora masitas dulces y ricas tortas para todo tipo de acontecimiento social. Poco a poco, los amigos, los vecinos irán enterándose y poco a poco estaremos armando una cartera de clientes para poder trabajar con ellos. Y cuando pase el tiempo, de pronto nos damos que nos va faltando tiempo porque van llegando cada vez más pedidos de las ricas masitas y tortas que hemos aprendido a elaborar a través de un curso, a través de una capacitación. Ese es el objetivo de este curso, que usted tenga herramientas, que usted tenga conocimiento para poder generar la platita que tanta falta nos hace. No aguanta hoy un sueldo. No dura el sueldo para los 30 días y cada vez todo sube, amigo oyente. Hay que buscar alternativas, hay que prepararnos, capacitarnos. A mayor conocimiento seguramente serán mayores las oportunidades de generar la platita. Y para el día sábado, no se queden afuera. ¿Cómo no podemos prepararnos? Un joven, una damita que está por terminar el colegio, con algo tan importante como es el celular, en la casa mínimo 4 celulares. Si somos 4 componentes, hay 4 celulares. Si somos más, cada uno está con el celular. Hay algunos que alquilan la casa donde vive una pareja, donde vive un soltero, donde vive una damita, está con el celular seguro. Seamos más inteligentes, más visionarios. Seamos personas que mirando, veamos las necesidades que tiene la población para poder aprender cosas que de verdad nos van a ayudar a generar la platita. El horario es accesible el día sábado para el curso de celulares. El horario es 13:30 a 4 de la tarde. No se queden afuera para que este domingo sean parte de este importante curso de técnico en celulares. Otro regalo musical dedicado a la hermosa ciudad de Cochabamba por un nuevo 14 de septiembre, su aniversario cívico. Los famosos 4 de Córdoba no pueden quedar al margen de lo que es Cochabamba porque ellos también han visitado y han tocado en diferentes escenarios de Cochabamba. Escuchemos una cueca que le canta a la tradicional cerveza cochabambina como es la taquiña, que tiene su planta de elaboración en la zona de Calacala, allá en Cochabamba. Escuchemos a los 4 de Córdoba y esta bonita cueca que dice taquiña.
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Los minutos vuelan, vuelan, no se detienen para nada acá en la radio. Por eso nosotros a veces somos sorprendidos cuando vemos gente que no sabe aprovechar el día, la semana, el mes y el año. Hay que ser ordenados, amigos oyentes, especialmente aquellos jóvenes que están 18, 19, hasta los 50, 60 años, tienen que trabajar, pero en forma bien ordenada y disciplinada. Y los logros seguro que van a llegar. Imposible de que no le lleguen los logros a la persona que es ordenada y que siempre va a apostar fuerte, pero fuerte, al conocimiento, a la educación. 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Nos vamos con este otro hermoso regalo musical de don Jorge Cafruni, una hermosa samba que se llama La Samba de Valderrama, que tiene raíces bolivianas allá en Salta, porque hace mucho tiempo, hace mediados del siglo, dos bolivianos, don Antonio Valderrama y doña Remigia Zurita, el varón paceño, la señora Remigia Zurita cochabambina, hicieron el negocio de una picantería en Salta, y con el correr del tiempo y a través de los hijos se volvió un lugar típico de reunión de esos grandes compositores y músicos del norte argentino allí en Salta. Abrazos y cariños para los amigos de Santiago del Estero, desde acá, desde Gregorio de la Ferrer. Nos vamos con esta hermosa samba que dice Samba de Valderrama, y estaremos el próximo miércoles acá en los estudios de la emisora. Gracias le decimos a Jenny, que desde la operación técnica permite llegar 10 puntos a vuestro receptor.

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Hermosos paisajes, ¿no es así? Muy buenos días, bienvenidos, como les digo todas las mañanas, muy buenos días y buenas. Nosotros aquí contentos, felices. Imagínate, hoy voy a entregar a Laura González una moto 0 kilómetro que se ha ganado con el número 04 y le voy a brindar un aplauso a Laurita. Vamos, Laurita, ahí está. En minutos vas a conocer a la ganadora de la moto 0 kilómetro y vamos a conocer su historia, porque ustedes saben que cada ganador tiene una historia y la compartimos con ustedes a través de la pantalla de Fai TV, a través de la pantalla de Canal 5. Y la verdad, mira, yo ya perdí la cuenta cuántos premios entregamos desde el año pasado hasta hoy y los que vamos a seguir entregando si Dios quiere y lo permite. Bienvenidos a la mañana de Santiago y Copla. Bienvenidos a la tarde de Santiago y Copla, aquellos que nos miran en la repetición. Muy buenas tardes y muy buenos días a todos. La cosa no terminó ahí, porque vino acompañado con una parrillada el premio de ayer a la noche, que la ha ganado Manuela Acosta. Manuela Acosta con el número 37 se ganó una parrillada espectacular. Muy bien. Bueno, vos que recién estás prendiendo la tele, recién que estás prendiendo la radio, querías saber cuáles fueron los números favorecidos del sorteo de la moto. Bueno, ya sabes, tenemos la pizarra en pantalla, Jenny, ya la compartimos con la gente. El número 04, Laura González, se ganó la moto y la parrillada la ha ganado Manuela Acosta. Una parrillada que realmente es una delicia. Muy rica la carne, lo mejor de lo mejor, como siempre, para nuestros oyentes. Ayer también hubo sorteo a una sola cifra, ¿sí? Se ha sorteado una linterna y con el número 4, Raúl Santa Cruz ha sido ganador de una linterna a una sola cifra. ¡Mirá qué lindo! Bueno, y ustedes saben que después de cada sorteo tenemos gente que gana y gente que no gana. La gente que no gana va a parar a la cuponera de cupones no ganadores. Así que en un ratito vamos a ingresar los cupones a la cuponera de no ganadores. Bueno, estamos en una mañana, la verdad, hermosísima. Y más hermosísima la mañana porque, bueno, estamos a punto de entregar premios. Y eso es lo que nos encanta a nosotros. Te tiro ya la nueva buena del día de hoy. Largamos otra moto más, una moto color celeste espectacular, pero esta vez seguimos dando, porque en primer premio se viene una moto 0 kilómetro de color celeste, atención. En el segundo premio vamos a largar una parrillada para 4 personas, ¿sí? Porque es una fiesta, cada vez que vos ganás algo, la gente quiere festejar. Entonces, en el segundo premio vamos a largar una parrillada para 4 personas. Escuchaste bien, en el segundo premio. Y en el tercer premio vamos a largar otra parrillada más para 4 personas. O sea, en el primer premio la moto celeste. ¿Sí? ¿Vamos bien? Perfecto, agéndalo. Segundo premio, una parrillada para 4 personas. ¿Sí? Y agregamos un tercer premio que es otra parrillada más para 4 personas. Vos me dirás, don Fabio, ¿y cómo es la cosa? Y a 20.000 pesitos nada más, ¿sí? 20.000 pesitos nada más. Y es a las 2 cifras, 3 cifras. No, a las 2 cifras. O sea que, vos fijate, vas a poder ganarte una moto. Vas a poder ganarte en primer premio, ¿no? Segundo premio, bueno, ya empezó el teléfono. A full están, ¿eh? Muy bien, así me gusta. La gente sabe lo que es bueno y eso me gusta. Imagínate, una moto por 20.000 pesos. ¿Sí? ¿Cuánto vale un kilo de milanesa hoy en día? Bueno, Santiago y Copla te da la posibilidad que con un premio hermosísimo y con un valor súper económico puedas estar terminando la última parte del año, porque ya estamos en la recta final del año, fíjate, ¿eh? Estamos en día. Bueno, Santiago y Copla te da la posibilidad que con un premio hermosísimo y con un valor súper económico puedas estar terminando la última

Sí, porque lo estoy viendo en pantalla y la gente dirá, ¿qué es eso? Bueno, ya llegaron cables para la planta transmisora de Santiago del Estero, para la repetidora. Así que ya agradecemos a la gente de Transportes Bosa y Bosa Cargo, que ellos se van a encargar de lo que es la logística, ¿sí? Así que bueno, ya tenemos listo y preparado para enviar a Santiago para la repetidora, para que nuestra repetidora siga cubriendo más lugares, ¿sí? Y llegando a más lugares también. Así que vamos de 10, ¿eh? Gracias al acompañamiento de la gente que siempre nos acompaña. También quiero saludar en la mañana de hoy a la gente de Corralón de Materiales Casa Cristian, una familia que aprecio muchísimo, como tantas familias que nos acompañan y que nos siguen en transcurso de la mañana. Veo una camioneta de color rojo que está llegando aquí a Santiago y Copla. Digo de pronto, me parece que será la ganadora. Y sí, porque tiene que venir en una moto, o sea, en una camioneta para cargar la moto, ¿no? Excepto que viva cerquita de la radio, viene, retira y ya se va andando, como quien se dice. Bueno, mi gente, quiero música ahora. Vamos con música. Y ¿sabés qué? Estoy viendo ingresar por la parte de la entrada de nuestra emisora a la ganadora de la moto que levanta la mano. Claro que sí. ¿Sabés qué? En un ratito la vas a conocer. Y en un ratito ella nos cuenta su historia. Vamos, que venimos con más. Vamos.

0: Bueno, yo te decía recién que la veía ingresar y con su alegría levantando las manos. Imagínate recibir un premio tan hermoso como es una moto cero kilómetro, una moto espectacular. Ya le vamos a entregar las llaves, ya le vamos a entregar el cargador, le vamos a entregar el sistema de alarma. Pero ante todo quiero conocer a Laura González. Bienvenida, Laura, ¿cómo andás?
1: Hola, Fabio, buenos días, bendiciones para toda la audiencia, para vos también. Y bueno, nada, muy emocionada, sinceramente, de haber ganado la moto. No me lo esperaba, esperé hasta lo último.
0: Sí.
1: Porque veía que salían los números que se vendían y dije, me gusta el 04, pero voy a esperar hasta lo último. Y ayer a la 1:45 publicó que quedaban los 5 últimos números.
0: Sí.
1: Iba a mandar mensaje y dije, no, voy a esperar a ver qué es lo que pasa, qué es lo que Dios me tiene preparado.
0: Pero ya había fichado el 04,
1: ya había,
0: ¿no?
1: Fichado el 04.
0: Sí.
1: Porque es el cumpleaños de mi marido, el 4 de mayo, y mi hermano, que falleció hace 3 años, el 4 de octubre.
0: Sí.
1: Y me gustaban por eso. Entonces dije, Señor, dije, si es de tu voluntad que va a ser para mí,
0: sí,
1: tantos más. Y cuando vi que se vendieron los 4 números y quedó el 04, dije, no.
0: Listo, es tuyo.
1: Ahí le dije, pum, tenía el mensaje escrito, le mandé.
0: Sí.
1: Guárdamelo. Y vi que no me contestaba. Y me empezó a dar una a mandarle signo de pregunta.
0: Sí, sí.
1: Y al toque me dice, ya te lo guardé. Me dice, bueno, ya te transfiero. Pum, pum, pum, transferí todo.
0: Sí.
1: Y dije, bueno.
0: Te veo con los ojos con lágrimas.
1: Emocionada, sí, sí, porque me ha pasado de todo en la vida. No ha sido fácil.
0: Sí.
1: Pero... estoy más que agradecida a Dios.

0: Ay, mi reina. ¿Es la primera vez que te ganás un premio así?
1: Sí. No soy de jugar, no me gustan las apuestas. Sí. Pero con vos he comprado, creo que 2 o 3 veces rifa. Sí. Porque siempre te miramos con mi esposo. Él es santiagueño.
0: Sí.
1: Y le dije a él ayer, amor, mira, queda el 4. Le dije, solamente el 4. Yo lo miré un montón de veces y publicó y quedó el 04. ¿Lo encargo? Sí, me dice él. Bueno, ahí dije, señor, está a tu mano.
0: Qué lindo.
1: Y una emoción terrible porque...
0: Vos sabés, reina, vos sabés que yo digo que la gente no es una simple compra de número, sino que la gente aquí en Santiago y Copla está sembrando en buena tierra. Sí. ¿Sí? ¿Sabés por qué te digo esto? Porque, bueno, muchas veces... quizás hay gente que no lo sabe y hay otros que lo saben. Más allá de mantener toda esta estructura que es la radio, los canales de televisión, bueno, ahora esto de la apertura de la repetidora en Santiago del Estero, que todo implica un gasto, la radio colabora con lugares como por ejemplo escuelas dominicales, colaboramos y trabajamos para, bueno, una escuelita dominical de San Francisco Solano, donde son todos niños, ¿sí? Y esas son cosas que quizás la gente no lo sabe.
1: Obvio, ¿viste? Y a veces uno tampoco lo dice porque tampoco es que uno se quiere...
0: Ahí estamos, ¿no? a eso vamos.
1: Como decir, ay, yo hago tal cosa, no, porque Dios ve tu obra.
0: Lo hacemos y la gente lo sabe de corazón.
1: Dios está viendo tu obra que vos estás haciendo con esta rifa, porque de una manera u otra la gente confía en vos, te ayuda, vos ayudás a la gente y sí, tu audiencia es generosa.
0: Mira, también te cuento, ya de paso que te metes en el tema, bueno, bien lo decía, Santiago y Copla colabora con una escuelita dominical de ahí de San Francisco Solano, también colaboramos con un centro de discapacitados de Virrey del Pino, también colaboramos con un comedor de Merlo. Vos fíjate, mirá todas las cosas que la radio hace. Y la gente no lo sabe.
1: No.
0: Entonces la gente capaz que dirá, este cómo hace guita con los números. No es así. No. Todo lo que se hace para mantener esta estructura, pero atrás de esta estructura, la radio colabora. Colabora con gente que realmente lo necesita. Vos sabés que cuando nosotros hacemos este tipo de colaboraciones, las personas que están a cargo de los lugares, ellos muchas veces dicen, Fabio, qué bien nos vino para comprarle cosas a los chicos, qué bien que nos vinimos para pagar un X determinado monto que teníamos y no teníamos el dinero para pagarlo. Fabio, qué buena este tipo de colaboración porque nos ayuda a mantener nuestro comedor. Entonces, es como que uno... hace el bien sin mirar a quién,
1: sí,
0: dice, ¿no?
1: Sí, obvio, que tu mano derecha no sepa lo que hace la izquierda.
0: ¿Sabés lo que nos decía, ¿no?, Jenny ayer, casualmente? Jenny es la operadora que está del otro lado en la radio. Y ella me decía, Fabio, a pesar de que hoy en día el país no está en su mejor momento, pero la radio Santiago y Copla, el FAI TV, Canal 5, hacen que la gente con muy poquito dinero pueda ganarse premios espectaculares. Vos fíjate, vos compraste, ¿cuántos números compraste?
1: Uno solo, el único.
0: O sea que con 20.000 pesitos te ganaste una moto que vale alrededor de 3 millones de pesos. Amén. Y fíjate una cosa, yo lo comentaba ayer, hay motos parecidas, pero no iguales, ahora te las vamos a hacer entrega aquí en la radio, porque yo vi que hay motitos más chiquitas, pero ni parecida a la calidad que Santiago y Copla entrega, porque siempre a la gente le queremos dar lo mejor, al menos eso es lo que intentamos.
1: Sí,
0: siempre.
1: Siempre vemos lo que entrega. Hemos ganado cuando hacía la rifa de la carne que iba a retirar a la carnicería.
0: Ah, mira qué lindo.
1: Esa fue la primera vez que ganó mi marido, sí, que él vino a retirar, y siempre te miramos, y yo digo que Dios siempre está en cada detalle, no hace falta que le pidamos nada. Él conoce la vida de cada uno de nosotros.
0: Muchas gracias.
1: Y sabe que cuando nosotros somos fieles y tratamos de hacer las cosas lo mejor posible, porque no somos perfectos.
0: Lógico, todos nos podemos equivocar.
1: Pero cuando intentamos de hacer las cosas bien y ayudar sin mirar a quién, Dios ve todo.
0: Así funciona. Dios, reina, la gente quiere saber de dónde venís. ¿De dónde?
1: Del kilómetro 28-500.
0: Sí.
1: Estoy a 6 cuadras de Ruta 3 sobre Federico Russo, Zeppelin,
0: sí,
1: a 1.5 cuadras de Calderón, así que bueno, estoy ahí.
0: Qué lindo. O sea que la moto va a quedar acá en La Matanza, entonces.
1: Sí, sí, sí.
0: Qué
1: sí,
0: lindo. Bueno, sí, gracias ante todo por colaborar. Ahora, Jenny, ponemos un poquitito de música. Ya traigo las llaves, traigo el cargador, traigo el juego de alarma para hacerle la entrega y después nos vamos para la parte del exterior de la emisora para hacerle la entrega de la moto, ¿sí? Ponemos un poquitito de música. Mientras tanto, te estoy mostrando la moto que se viene ahora, una moto Celeste se viene ahora, atención, en primer premio se viene una parrillada para cuatro personas, en el segundo premio y en el tercer premio se viene otra parrillada más para cuatro personas. Vamos que venimos, ¿eh?

0: Bueno, los números se están vendiendo como pan caliente. La moto, se viene otra moto. Yo no sé cuántas motos vamos a... Prácticamente son regalos, porque si vos te pones a pensar, con 20 mil pesos ganarte una moto, ya deja de ser un sorteo. Es prácticamente un regalo, porque es a las dos cifras encima. Bueno, así que la cosa es así. Yo no sé cuántas motos vamos a sortear este mes, pero aprovechen, porque la verdad que las motos son una más linda que otra, ¿eh? Muy lindas motos, así que aprovechen. Son oportunidades, la verdad, realmente oportunidades. Bueno, y si no, pregúntele a Laura González, que con 20 mil pesitos se acaba de ganar una moto en el sorteo de ayer nocturno de la Lotería de la Provincia de Buenos Aires. Bueno, acá se viene. Esta es la caja del cargador de la moto, ¿sí? Acordate que este tipo de moto no lleva nafta, no lleva aceite, solo la enchufás a cualquier toma de la corriente de tu casa y ya se empieza a cargar. ¿Cuándo me doy cuenta que la moto está cargada? Cuando la luz roja pasa a color verde, ¿sí? Y si en algún momento uno se olvidó de cargarla por algún motivo y se va a algún lugar y se queda sin la batería, tiene la opción de pedales, ¿sí? O sea, como una bicicleta. Es todo lo mejor de lo mejor. Bueno, Reina, te hago entrega. Este es el cargador. Gracias, y ahora, Fabio, el momento más esperado. Mirá lo que es esto. Acá están las llaves por duplicado, ¿sí? Para que una la pueda tener ella y para la otra la pueda guardar. Y también el sistema de alarma que tiene la moto. Por eso yo te decía recién que esto ya prácticamente es un regalo, porque si vos averiguás en un autorradio cuánto vale un sistema de alarma, después vamos a decir, Fabio, la verdad, cuánta verdad lo que decís, ¿no? Fíjate lo que vale un sistema de alarma, y Santiago y Copla, con 20 mil pesitos te podés ganar una moto que viene ya con el duplicado del sistema de alarma, el duplicado de llaves, su cargador, y ahí, wow, le hacemos entrega.
1: Gracias.
0: Y le vamos,
1: gracias,
0: a brindar un aplauso.
1: Gracias.
0: Ahí está. Chinita, ahora yo te voy a preguntar algo y ya te voy a entregar la moto, porque vemos que la camioneta está afuera esperando para ya poder cargarla y que te la lleves. Yo siempre le pregunto a nuestros oyentes, primero, ¿hace cuánto que nos escuchás o hace cuánto que nos ves?
1: Y yo creo que hace dos años.
0: Bien.
1: Años que venimos.
0: O sea que vos fíjate, mira, la radio tiene 18 años.
1: Mi marido te sigue de hace rato, porque es santiagueño. Sí. Yo hace 6 años que estoy con él, nos conocimos por Facebook, por el corazón, la página de corazones de Facebook.
0: Mirá.
1: Y hace 6 años que estamos juntos y bueno, por él empecé a mirarlo, a mí siempre me gustó la música, todo.
0: Sí.
1: Y bueno, nada, hace 2 años más o menos que yo te sigo mirando.
0: Ay,
1: te escucho,
0: mi reina, muchas gracias.
1: Y miro los Bonanza porque me
0: encanta. Oh, viste lo que es eso. Bueno, escúchame, pregunta que te hago como le hago a todos. ¿Recomendarías nuestros sorteos y por qué?
1: Sí, obviamente que sí, porque es todo limpio, blanco, transparente, no hay oscuros, no hay negros. En muchos lugares podés comprar rifa, te dicen que te la van a vender y cuando vos vas a buscar, nada que ver el premio, o no se sortean, o te estafan. Y la verdad que yo sigo la radio y veo que siempre estás entregando a la gente, que siempre subís las publicaciones de la gente. Y es una gran bendición para la gente porque las ayudas de corazón mucho, porque hay muchas necesidades. Aunque el país está mal, yo siempre digo que a mí no me mantiene el país ni la política, a mí me mantiene Dios.
0: Muy
1: Dios
0: bien.
1: Conoce todas nuestras necesidades y Él suplanta todo lo que nosotros necesitamos.
0: Ay, mi reina, hermosas palabras, te voy a brindar un aplauso y ya nos vamos para afuera para hacerle la entrega de la moto, ¿eh?
1: Gracias, gracias.
0: Vamos con paisajes, vamos con música, Jenny, y en un ratito te mostramos cómo fue la entrega de la moto afuera aquí en la radio, ¿eh? Vamos.
2: Para Mariela y Mariana.

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0: así son las mañanas de Santiago y Copla, que a la tarde se convierten en la tarde de Santiago y Copla. Jenny, quiero que ahora... A ver, Reina, venite un poquito más para acá. Arrímate más al micrófono. Ahí nomás, ahí estamos. Estamos con ahora la ganadora de la parrillada, Manuela Costa. Pero quiero antes, como les había prometido, Jenny, cuando tengas el video de la entrega de la moto, quiero ya... Bueno, ahí está, me está haciendo que espere 5 minutitos. Listo. Bueno, mientras tanto, Jenny ya va descargando el video, que lo vamos a compartir en un ratito, lo que fue la entrega de la moto y la emoción hasta las lágrimas de la ganadora, ¿eh? Y bueno, es así, Santiago y Copla. Fíjate que con 20.000 pesitos se ganó una moto, ella contentísima, y ahora casualmente, bueno, vino el flete, que era una camioneta roja que yo les contaba a ustedes. Ya la han cargado, ya la están llevando para su rancho, como quien se dice. Y ella, cuando llegue al rancho y el marido vea la semejante y hermosa moto que se ha ganado por 20.000 pesos, solo esto pasa en Santiago y Copla. Y como no nos quedamos, seguimos avanzando gracias a usted. Ahora vamos a entregarle a Manuela Acosta una parrillada para 4 personas. El aplauso. Y qué lindo, agradeciendo, porque la verdad está todo separadita. Ya casualmente se lo acabé de mostrar recién a Manuela Acosta, de cómo está todo clasificado en la bolsa. Acá tenemos la bolsa, que está la parrillada para 4 personas. Y está todo separadito, ¿eh? Tiene chorizo, morcilla, vacío, asado, parte de costillitas de cerdo. Bueno, un poco de todo tiene, ¿no? Porque está calculado para 4 personas y para que coman bien, por sobre todas las cosas. Bueno, Manuela, ¿de dónde venís? Contame.
1: De Jawel.
0: Mirá qué lindo, Jawel. De todos lados viene la gente.
1: Partido Esteban Echeverría.
0: Bueno, contame, ante todo, ganaste con el número 37, ¿y cuántos números compraste?
1: 2.
0: Con 2 numeritos. O sea que, vos fijate, hoy en día, mirá qué importante, ¿no? Si hoy en día vos tuvieras que hacer una parrillada para 4 personas, no gastarías menos de 100.000 pesos.
1: Exacto.
0: ¿Viste? Y vos, con el valor de 2 numeritos, te llevas una parrillada para 4 personas. ¿Cómo recibiste la noticia? Contame.
1: Ah, ni lo esperaba. ¿Sí? Es más, me había olvidado.
0: No me digas.
1: Me había olvidado que se hacía el sorteo.
0: Sí.
1: Y después suena el teléfono y veo que dice Paula Carabajal. Digo, ¡ah! ¡Me gané algo!
0: Muy bien, va aprendiendo la gente. Bueno, ante todo, gracias por la confianza. Mira qué importante. Le contamos a la gente de Santiago que estamos entregando premios. Y qué importante es esto, porque muchas veces quizás la gente se olvida, quizás la gente, viste, por los quehaceres de la casa o que una que otra cosa, compre un numerito, pero ustedes quédense tranquilos que, en el caso de ser ganadores, nosotros los llamamos. En especial Paola. Paola es la que se encarga de llamar. Apenas tiene los números, Paola llama y avisa para que vengan y retiren los premios. Bueno, Paola Carabajal te llama y te da la noticia.
1: Sí. Y yo en chiste le digo, yo no quería la parrillada, quería la moto. Y ella me dice, sí, a seguir participando.
0: Ah, muy bien, claro. Bueno, y no te olvides de una cosa. ¿Vos compraste cuántos numeritos? 2 números.
1: 2 números.
0: Bueno, vos acordate que con el número 37... vos te ganaste la parrillada para 4 personas, pero el otro número va a ir a parar a esta cuponera de cupones no ganadores, donde siempre hay premios muy lindos.
1: Muy
0: y son sorteos gratis que se hacen. Bueno, Reina, pregunta que le hago a los oyentes como siempre. ¿Recomendarías nuestros sorteos y por qué?
1: Sí, por supuesto. No, porque la verdad que muchas cosas lindas. La verdad que Santiago y Copla hacen muchas cosas lindas. Ayudas, todo, así que... La verdad que sí, muy linda.
0: Reina, sí, aquí sí, tenés tu parrillada para 4 personas que te la has ganado en muy buena ley. El aplauso para ella. Gracias por haber venido. Vamos con música y ya volvemos con más programa. Vamos.

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0: ¡Uy, qué lindo andan los capibaras! Ahí está. El carpincho, pero los chicos le dicen capibara, claro, ahí está. Bueno, estamos a full con los capibara hoy, mira, hay un poco de todo. Viste que Fai TV tiene esas cosas que permanentemente te estamos mostrando paisajes de nuestra Argentina y esto hace que sea la mañana más amena, más divertida, más entretenida. Así que bueno, todos contentos, todos felices. Y si hablo de gente contenta, hablo de gente feliz. Gente que ya está comprando su número y ya está entrando al sorteo de la moto celeste, ¿sí? Yo siempre digo, yo pongo los premios y ustedes son los que ganan. Vamos a ver cuántas motos quiere ganar la gente este mes, ¿sí? No depende de mí, depende de ustedes, ¿eh? Nosotros vamos a seguir largando motos siempre y cuando ustedes quieran, ¿sí? Bueno, muy bien. Oportunidades de ganar, porque a 20 mil pesitos una moto no compra ni siquiera el cargador, ¿eh? Así que bueno, ¿qué más? Tengo la imagen, como les había prometido, de la ganadora, ¿sí? Cuando le entregamos la moto hace minutos, aquí en la puerta de Santiago y Copla. Mientras tanto, los teléfonos están a full porque la gente está comprando números a dos manos para el sorteo de la próxima moto, que es a dos cifras. Atención. Ahí está, mirá qué lindo, ¿eh? Saludando la ganadora de la moto. Ahí está, hermosísima la moto, ¿eh? Un color gris oscuro. Muy bonita la moto, ¿sí? Una moto cero kilómetro, de primera como siempre, la ganadora de la moto eléctrica, ¿sí? La ganadora de la moto eléctrica, ahí te estamos mostrando, mira, cuando la estaban cargando en la camioneta roja, ya para llevarla al rancho, ¿sí? Todos contentos y todos felices. A Laura González le agradecemos, primero por la confianza, así como a tantos de ustedes que han comprado número. Pero esta vez le tocó a Laura González. La próxima te toca a vos. Vamos, estamos como el telequino, ¿viste? Ahí está. Bueno, la gente se sigue comunicando. En el video no te olvides de poner el nombre de la ganadora, que seguramente... Ahí está, Laura González, con la moto color gris oscuro, ¿eh? Muy linda moto, así que felicitaciones a Laura, la ganadora de la moto eléctrica. Muy bien, ¿quién está en línea? Buenos días.
1: Buen día, querido Fabio.
0: Claro, ¿cómo andas? Estamos felices. Acabamos de entregar la moto color gris oscurito y se la entregamos a Laura González, que con el número 04 ha sido la ganadora. Entregamos la parrillada para cuatro personas también a Manuela Acosta, que con el número 37 la ha ganado. Y bueno, y vamos a seguir entregando premios porque ahora se viene la moto color celeste. ¿Sí?
1: Qué lindo.
0: Y sabés qué lindo, Caro, porque la moto en primer premio, después en segundo premio se viene una parrillada para cuatro personas y en el tercer premio se viene una parrillada para cuatro personas también. O sea que vamos a tener...
1: Oh, qué bueno, Fabio.
0: Primero, segundo y tercer premio.
1: Muy tentador.
0: ¿Qué te parece? Bueno, y atención, y voy a alargar un cuarto premio que ni siquiera Jenny lo sabe. ¿Sí? Jenny ya se agarra la cabeza, ¿viste? Dice, ¿con qué va a salir Fabio ahora? En el cuarto premio vamos a poner un pasaje ida y vuelta a Santiago del Estero, a Tucumán, a Chaco o a Corrientes, ¿sí? Así que eso va a ser en el cuarto premio. Ahí está. Así que Jenny, vamos a agregar entonces en esta publicidad, agregamos un cuarto premio. Vamos a poner un pasaje ida y vuelta, un pasaje ida y vuelta para Santiago del Estero, para Tucumán, Chaco o Corrientes, ¿sí? Después la persona que lo gane va a elegir a qué destino va a ir. Pero vos te pusiste a pensar, el valor del bono es de 20 mil pesitos nada más, sí. A razón de 5 mil pesos cada premio. O sea, claro. Con 5 mil no compran ni un alfajor hoy en día, ¿viste?
1: No, la así... verdad que no, Fabio.
0: Así la que bueno,
1: ¿qué pasa, Fabio?
0: Tenemos cuatro premios para el próximo sorteo. Tenemos la moto celeste, tenemos una parrillada para cuatro personas, otra parrillada para cuatro personas. Y atención, porque acabo de incorporar un cuarto premio, que es un pasaje ida y vuelta a Santiago, ¿sí? O a Tucumán, o a Chaco, o a Corrientes, gentileza de mis amigos de la empresa Bosa y de la gente de Pineda Turismo. Así que muy bien, 10. Bueno, Reina, una hermana cristiana vino y ella me dijo, Fabio, yo no soy de comprar números, pero como yo sé que la radio colabora con mucha gente, que hay cosas que vos no las decís y no las contás, pero yo quise comprar y quise colaborar. Y compró el 04 y se ganó la moto. Y mirá lo que es, ¿no? Lo que logra Santiago y Copla, que hay gente que no juega la quinela, que hay gente que es como que no le gusta mucho los juegos de azar, pero dice, detrás de Santiago y Copla hay mucha gente. Detrás de un número, de una colaboración, hay mucha gente también. Y ella colaboró, ganó, y bueno, y la verdad que todos contentos y felices porque ella se ha ganado la moto, ¿no? Laura González. Así que, Reina, gracias por las cosas hermosas que haces con nosotros cada mañana y con las cosas lindas que nos lees también, ¿eh?
1: Bueno, querido, gracias, Fabio.
0: ¿Qué hoy preparaste?
1: Voy a leer del libro de Santiago.
0: Sí.
1: El capítulo 5. Sí. El capítulo 5 y el versículo 7 al 9.
0: Muy bien, te
1: mira
0: escuchamos.
1: Lo que nos dice.
0: Sí.
1: Pero usted, hermano, tengan paciencia hasta que el Señor venga. El campesino que espera recoger la preciosa cosecha tiene que agradar con paciencia las temporadas de lluvia. Ustedes también, tengan paciencia y manténganse firme, porque muy pronto volverá el Señor. Hermano, no se quejen unos a otros para que no sean juzgados, pues el juez está ya a la puerta. Amén.
0: Amén. Muy bien. Muchas gracias por el mensaje, ¿eh? Importante la reflexión que nos dejás para la mañana de hoy.
1: Sí, sí. Fabio, quiero decirte algo. Quiero que me manden un número porque esta es muy tentadora. Esta. Quiero comprar un numerito.
0: Sí. Bueno, vos fijate que tenemos la moto en primer premio, segundo premio una parrillada para cuatro personas, tercer premio una parrillada para cuatro personas y en el cuarto premio un pasaje ida y vuelta para Santiago, Chaco, Corrientes o Tucumán, según el destino que la gente elija, ¿sí? Así que venimos con
1: Fabio,
0: todo.
1: Te quiero decir de corazón, qué lindo que todo esto que vos haces por toda la gente, por todos nosotros, yo pienso que Dios te va a dar todo lo que necesitas.
0: Ay, mi reina, muchas gracias. ¿Se le cortó? Se le cortó a mi caro.
1: Sí. Estoy acá.
0: Que... Ah, está por ahí. ¿O te emocionaste?
1: Sí.
0: Ah. Bueno, gracias. Y vos sabés que todo lo hacemos porque en cierta forma le damos gracias a que la gente nos acompañe. Yo siempre dije, y es una frase hecha, en tiempos difíciles siempre hay oportunidades. Y fíjate qué oportunidades le da Santiago y Copla, que la gente se gana una moto con 20.000 pesos, se ganan una parrillada con 20.000 pesos, qué ahora se van a poder ganar un pasaje ida y vuelta. Vos imaginate lo que vale un pasaje a Santiago, lo que vale un pasaje a Tucumán, a Chaco o a Corrientes, y que la sí. gente se lo gane por 20.000 pesos.
1: Claro,
0: pero, o sea,
1: ¿cómo no?
0: Solo
1: ¿cómo no?
0: Santiago y Copla lo puede hacer, ¿sí?
1: Sí, querido. Bendiciones a granel.
0: Gracias, vos, reina. Querido. Bueno, quédate en línea. Ahora Jenny te va a elegir un numerito, ¿sí?
1: Bueno, querido.
0: Te mando un besote. Gracias. Ahí
1: gracias,
0: está. Ahí estaba nuestra querida Caro comunicándose con nosotros en el aire de la más escuchada, Santiago y Copla. Claro que sí. Bueno, ¿qué tengo por acá? ¿Un puñado de recuerdos de los de Mailín? Sí, escucha. Mi querido y recordado Emilio Cuellar. El puñado de recuerdos. Mientras miramos los mejores paisajes de Argentina a través de la pantalla de Fight TV, a través de la pantalla de Canal 5, a través de Santiago y Copla y a través de la 103.1 en Santiago, estamos con ustedes, claro. 11-68-63-11-20. 11-68-63-11-20. Anotate próximo sorteo, que ya lo largamos. Se viene una moto eléctrica de color celeste, espectacular. Se viene una parrillada para cuatro personas. Se viene otra parrillada para cuatro personas. Y se viene un pasaje, ida y vuelta, atención. Sí, para Santiago del Estero, Tucumán, Chaco o Corrientes, según el destino que elijas. Así es Santiago y Copla. Y ahora, ¿Cuánto es el número, Fabio? 20 mil pesitos nada más. A razón de 5 mil pesos cada premio.

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Bueno, y qué lindo porque la gente está comprando números para el próximo sorteo. Acuérdese que participa también la gente de Santiago del Estero, ¿eh? No se olviden de eso. La gente de Santiago también puede participar del próximo sorteo. No se olviden que se viene una moto de color celeste, una moto eléctrica, 0 kilómetro, espectacular. Se viene también una parrillada para 4 personas en el segundo premio, una parrillada para 4 personas en el tercer premio, y también se viene un pasaje ida y vuelta a Santiago del Estero, Chaco, Tucumán o Corrientes, ¿sí? Así que bueno, ya lo saben mi gente, la gente de Buenos Aires participa, la gente de Santiago participa, el valor del numerito nada más y nada menos es a las 2 cifras, ¿eh? A las 2 cifras y el valor del numerito nada más es de 20.000 pesitos nada más. A razón de 5.000 pesos cada premio. Vos imagínate, ganarte una moto por 5.000 pesos, ganarte una parrillada por 5.000 pesos, ganarte otra parrillada por 5.000 pesos, ganarte un pasaje de vuelta a Santiago del Estero, Tucumán, Chaco, Corrientes por 5.000 pesos. Fíjate cuánto te sale un remis de acá a González Catán, ¿sí? 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Muchísimas gracias. 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Bueno, muy bien. La gente se sigue comunicando con nosotros. 11-68-63-11-20. Están mandando mensajes desde Santiago del Estero, porque llega el prefijo 0385. Le mandamos el saludo grande a Gaby, que nos está escuchando. Muchísimas gracias, Gaby. Después que nos digas de qué parte de Santiago nos está escuchando, ¿sí? Le mandamos un saludo grande y gracias por la buena onda también. Mensajitos que llegan. 11-68-63-11-20. 11-68-63-11-20. En un ratito tenemos comunicado oficial del municipio de Añatuya, Santiago del Estero. Pero ahora te cuento que después de cada sorteo, ya sabes, tenemos cupones de gente que gana, pero también tenemos gente que no gana. Ya mismo vamos a ingresar los cupones no ganadores, Jenny, a nuestra cuponera para que el día viernes tengamos sorteo gratis con los cupones no ganadores, ¿eh? Arriba, abajo, al centro y adentro. Nuestra cuponera que está, como dice Don Severo Campo, hasta el bote. Llena, llena total la cuponera. Muy bien. En un ratito voy con el comunicado para la gente de Santiago del Estero. Atención, comunicado que nos llega desde el municipio de Añatuya, Departamento General Taboada, los pagos de Homero Manzi. Mientras tanto, tengo música, ya vuelvo con más canciones. ¡Vamos!

Gracias a todos, ¿eh? Todo el país está participando de nuestros sorteos. Vamos a saludar a Ivana desde Chepes, provincia de La Rioja. Muy buenos días. La tierra de los grandes gaudillos, ¿eh? Claro que sí, ahí está. Muy lindo el programa, nos dice nuestra querida Ivana desde Chepes. Nos está escuchando en la provincia de La Rioja. Bienvenida a la mañana de Santiago y Copla. Bueno, la gente de todo el país está comprando números para el sorteo que se viene. Una moto por 20.000 pesos. Escucha bien. Se viene en segundo premio una parrillada para 4 personas. Tercer premio, una parrillada para 4 personas también. Y en el cuarto premio, un pasaje, ida y vuelta a Santiago del Estero, Tucumán, Chaco o Corrientes. ¿Sí? Todo eso, 20.000 pesitos nada más. Si te pones a pensar, a razón de 5.000 pesos cada premio. La gente está a full con los números. Muchísimas gracias a todos, ¿eh? Los que están comprando numeritos para el próximo sorteo. Una moto 0 kilómetro, 20.000 pesitos nada más, ¿eh? 4 premios espectaculares. La moto en primer premio, parrillada para 4 personas en segundo premio. Tercer premio, una parrillada para 4 personas también. Y en el cuarto premio se viene el pasaje ida y vuelta a Santiago del Estero, Chaco, Tucumán o Corrientes. Claro que sí, a través de la empresa Bosa y la gente de Pineda Turismo. Muy bien.

Información que nos llega desde Santiago del Estero. La Municipalidad de Añatuya, Departamento General Taboada, informa a toda la comunidad que el pedido de corte de agua realizado por el municipio tenía vigencia hasta el día de ayer, hasta las 18 horas. Se aclara a los vecinos que la prolongación o el mantenimiento o interrupción del servicio más allá del horario establecido no es responsabilidad del municipio. Comunicado de prensa, Municipalidad de Añatuya, doctor Julio Castro.

Saludamos a la gente de Opla, Guandacol, Vinchina, Villa Unión, el barrio ferroviario, La Quebrada, donde vive mi amigo el Marquitos Massa, el barrio ferroviario. Representando la provincia de La Rioja, Sergio Galleguillo, claro. Mensajes que llegan y saludos a la mañana de la más escuchada. Fabio, buenos días. Acabo de llegar a mi casa, nos dice. Un beso grande para vos y para toda la familia. Una mañana súper bendecida y en victoria porque estoy contentísima de haber llegado a mi casa y de haber llegado con la moto, nos dice. Felicitaciones, el saludo de parte de Laura González, la ganadora de la moto 0 kilómetro. ¿Qué tal? Gracias, Laurita. Un beso gigante.

0: Los mensajes que no paran de llegar. El próximo ganador serás vos. La próxima ganadora serás vos. Se viene una moto color celeste ahora, ¿eh? Una moto celeste 0 kilómetro. La moto eléctrica, claro. Eso en primer premio. En el segundo premio se viene una parrillada para 4 personas. En el tercer premio se viene otra parrillada para 4 personas. Y en el cuarto premio ponemos un pasaje ida y vuelta a Santiago del Estero, Tucumán, Chaco o Corrientes. Después la persona elige al destino que va a ir, ¿sí? Un pasaje ida y vuelta, escuchaste bien. Un pasaje ida y vuelta a través de la empresa Bosa y nuestros amigos de Pineda Turismo. Un pasaje ida y vuelta a Santiago del Estero, a Tucumán, Chaco o Corrientes. El ganador o ganadora después elige el destino. 4 premios, 20.000 pesitos nada más el número, a razón de 5.000 pesos cada premio.
1: Vamos, Gallo querido, gracias por invitarme a cantar esta samba, Chacriño, tu amigo.
2: Gracias, hermano. Te quiero un montón. Viva Salta, estoy de vuelta, compadre.
0: A nuestros hermanos salteños, buenos días.

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Y ahora también en Santiago del Estero, claro que sí, ¿eh?

0: Está sonando la música de Sergio Galleguillo en el aire de Santiago y Copla, claro que sí, acompañándolos con buenas canciones. 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
1: 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Y quiero contarte algo.
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0: Beso y abrazo, vamos.
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0: Pasaba la gente de Tecnicatán, ahí está, vamos todavía, ¿eh? Bueno, ya vamos finalizando el programa. Excelente, mi querida Lu. Bueno, ella va a estar todos los miércoles aquí en el aire de Santiago y Copla, así como lo tenemos a la gente de Agencia Fénix, los días lunes, los días miércoles estará nuestra querida Lucía de Tecnicatán, los días viernes la gente del Jaime Escalante, y así sucesivamente. 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Gente, nos vamos. Terminamos el programa con la música de Galleguillo, Sergio Galleguillo, sonando en el aire de Santiago y Copla. Y nosotros nos encontramos a la tarde en la repetición de 18 a 20 horas. Y si no es así, mañana después de la tanda de las 10. Besos y abrazos para todos. Chau, chau.

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2: Minga Lescano, muy buena la programación, siempre con la compañía de la radio. Besitos, chau.

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0: Tantas ganas, ¿no? Sí, señor, como tiene que ser. Sí, señor, así es. Vamos a continuar, por supuesto, ¿eh? Vamos a continuar, que ya se nos viene el sol y vamos a corrernos para la sombra y podemos seguir, ¿eh? Sí, señor, ahí estamos, ¿no? ¿Estamos, Rocha?
1: Chala. Estamos para seguir todo el día, mi papá.
0: Sí, señor, ya.
1: Bueno, el saludo para Sonia Olivera. Es la segunda vez que nos vemos, ¿no?
2: Sí, así es, así es.
1: Muchísimas gracias por la buena onda desde el primer momento que nos conoció. Nos ha brindado su mejor onda con nosotros. ¿Para quién? ¿Malducha? Ahí está el saludo para ella. Bueno, seguimos, Monte. No escuches a Pucay de los santiagueños esta madrugada. Quiero a Pucay para acompañar esta melodía.

0: del chamamé. Muchísimas gracias. Muchas gracias a los guerreros. ¿Les pedimos un fuerte aplauso? Ahí está, para ustedes. Ahí anda Leito Tavares, también un gran músico.
1: Chacareríamos, dice.
2: ¿Qué pasó? ¿Eh? ¿Qué quieren? ¿Chamamé, chacarera? ¿Qué quieren?
1: Para el zapateador.

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0: Vamos, vamos, vamos. Buen día, buenas tardes, buenas noches. ¿Cómo les va? Aquí comenzamos con la tarde de la radio hasta las 4 por AM1130, emisora Santiago y Copla, desde Buenos Aires, capital de la República Argentina, y en Santiago del Estero, FM 103.1. ¿Cómo andan del otro lado? ¿Todo bien? Bueno, si bien no tenemos probabilidad de lluvia, medio como que se nubla, pero en general está lindo el día, ¿eh? 18 grados la temperatura, está hermoso para ir a tomar mate a la placita, ¿eh? Ah, está ideal. O un heladito, qué sé yo. Hola.
1: Hola, Paula.
0: Sí.
1: Yo, Juan Carlos.
0: ¿Qué tal?
1: Bien. Para pedir una canción con los cantores del alba, el vals se llama Mi Desengaño, se me lo puede pasar.
0: Bueno, ahora lo buscamos en un ratito, dale.
1: Bueno, chao,
0: Pablo. Chao, chao. Bueno, gracias Miguel Escalada, eligió su numerito, el 49, ya lo vamos tapando, ¿eh? Así la gente que va viendo el estado puede elegir los números, obviamente, que están disponibles, ¿eh? Muchas gracias. Él es de Claypole, bien, bien, bien. Bueno, si te ganás la moto tenés que venir con una camioneta, como hizo Claudia hoy, ¿eh? Felicitaciones a Claudia que se llevó la moto eléctrica, estaba feliz, contenta. Ayer, no sé, gritaba, no sé si bailaba, pero la cuestión es que me transmitió una energía tremenda, ¿eh? Muy bien, felicitaciones, ¿eh? Ella vive en Villa Escazo, ¿sí? Por el kilómetro 28, ¿eh? Muy bien, muchas gracias por participar, ¿eh? También. Y la parrillada se la llevó nuestra amiga Manuela de Jahuel, así que también se fue contenta y después puso la foto en el estado, al igual que Claudia, agradeciendo. Bueno, gracias a ustedes, que siempre participan y siempre, siempre están con nosotros. Bien, ¿qué más tenemos por ahí? A ver, mensajito de Rafael Tejerina, dice: Paulita, buenas tardes, si podés me pasás La Humilde por el Chañarcito, gracias, dice. Bueno, en un ratito, vamos complaciendo los pedidos. 4467-4224, 4457-1265, mensajitos al 1168-63-1120, 1168-63-1120. ¿Qué más tengo para contarles? Bueno, no se olviden, no se olviden que tenemos el... no me andaba el teclado porque estaba desenchufado. Ahí está, no podía escribir lo que estaba buscando. 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

0: A ver, tenemos llamadito en línea. Hola.
1: Hola. ¿Remisería?
0: No, esto es la radio.
1: Ah, bueno.
0: Bueno. Disculpame. No, está bien, hasta luego. Tenemos de todo, pero por ahora no tenemos remisería acá en la radio. ¡Ay, Dios! Bueno, puede fallar, che, no pasa nada.

0: 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Yo aplaudo en vivo, no me gusta el aplauso grabado. 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Hola.
1: Llegaste tarde con la noticia.
0: ¿Por qué?
1: Porque el premio ya estaba el cuarto hace rato.
0: Bueno, es que yo entro a las 2 de la tarde y me lo dicen recién. Hasta luego.
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0: Che, no me pinchen el globo, por favor. Bueno, seguimos.

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Bueno, muy bien. Uy, casi sobre la hora, ¿eh? Bueno, saludos a don Zacarías que anduvo por la radio viendo la cuestión de la aplicación. Le digo, bueno, hay que tener paciencia. Ayer estábamos con un ajuste técnico en los canales de noticias que por suerte hoy ya se solucionó. Así que bueno, todo de a poco, ¿eh? Ni bien ustedes encuentren alguna cosita, nos avisan y listo, ¿eh? Bueno, bien, a ver. Hola Paola, buenas tardes. ¿Me pasarías un tema a la pueblerina por Pastor Luna? Muchas gracias, me dice Gustavo Galván de Bosques. Bueno, en un ratito lo buscamos, ¿sí? Más mensajitos por acá, al 1168-631120. A ver, no, por ahora no. Bien, recuerden el alias, ¿sí? Para abonar sus numeritos, el alias de la radio es Radio 1130, tal cual, ¿eh? Radio 1130. Todo junto. Y en minúscula, a nombre de Fausto Fabio Brandán, ¿sí? Muy bien, entonces. Es así, no es ni 1120, ni es separado, ni lleva guiones, ni lleva puntos. Es todo juntito, Radio 1130, ¿sí? Así como se dice. Bien, vamos a la pausa y ya volvemos. No se vayan.

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0: Muy bien, hemos vuelto de la tanda y tenemos llamadito. Hola.
1: Sí, yo estoy de vuelta.
0: Sí.
1: Bueno, te espero que termines.
0: Ah, bueno.
1: Rubén soy.
0: Sí, sí, ahí vamos al privado, Rubén. Ahí estamos. Mi viejo matungo viene después. Este tema me lo pidieron hace un ratito, Pueblerina por Pastor Luna, así que lo compartí.

Bueno, seguimos con los numeritos. Ahí ya Chaparro me pidió el 17, ahí lo anotamos, Chaparro, así que listo, ya estás anotadito. Bien, decíamos, Gustavo de Bosques que nos pedía el tema de Pastor Luna. Y por acá dice, les mando un cariño muy grande a todos los que conforman la emisora César Rabirú de Libertad, Partido de Merlo. Si podés me pasas un tema de Jorge Rojas, dice. Bueno, muy bien, César. Comunicale a la locutora, o sea, yo, que es la única que está acá. Así que bueno, ahora buscamos un temita de Jorge Rojas, ¿sí? ¿Qué más dice por aquí? A ver. Teníamos otro mensajito que se me había perdido. Gente que llamaba, que mandaba mensaje de Capital, ¿eh? Bueno, muchas gracias a la gente que está escuchando la radio. Recuerden, AM1130, emisora Santiago y Copla, www.santiagoycopla.com.ar, y después también estamos en Santiago del Estero, en FM 103.1. Ahí estamos nosotros, como siempre, en todos lados, por supuesto, en todos lados.

más mensajitos que tenemos por acá. Dice, hola Paola, te estoy escuchando en Cañuela, soy Roberto Herrera. Me pasás el tema como bombilla trancada por Pedrito Belizán. Saludos, gracias Roberto, beso. 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

Bueno, muy bien, enganchadito de los palmareños, ¿eh? Con este enganchado de los palmareños nos vamos yendo. O ponemos otra, a ver qué tenemos por acá. Simón Merlo. Ahí estamos, ¿eh? Nos vamos a la pausa con este tema. Ya se viene el programa de Purquita Costa, recordando mi paraje La Candelaria. Así que no se vayan.

muy bien, ahí se comunicaba Pulca Costa, va a estar saliendo por teléfono, ¿eh? Así que cualquier cosa le manda mensajitos a él o los manda a la celu de la radio, yo se los reenvío, porque Pulca está muy atareado con los preparativos del Mailín Chico que va a ser allí en el Saizar, ¿eh? En su parrilla, así que él va a estar contando seguramente todo lo que se viene para este domingo con entrada gratis. Muy bien, entonces, nos vamos a la

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Bueno, muy bien, aquí estamos con el programa de Purca Costas. Hoy va a mandar algunos mensajitos o va a llamar desde su casa porque, bueno, está trabajando para este domingo en la fiesta del Mailín Chico, así que seguramente nos va a contar un montón de cosas. 4 de la tarde, 27 minutos.

Ahí se había comunicado hace un ratito Roberto Herrera desde Cañuelas, si quería escuchar la bombilla trancada por Pedrito Belizán. Así que bueno, ahí vamos entonces a comenzar el programa de Purca Costas con ese tema, tras los principales, los de apertura, que son el tema de Raíz Criolla dedicado a la madre y los manceros santiagueños, como siempre. A la espera de Purquita Costas, vamos con la música y seguimos.

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0: Bueno, ahí estábamos escuchando la invitación para este domingo en la parrilla de Purca Costas, allí en el barrio El Salizar de Monte Grande. Seguimos entonces con la música por aquí, los pedidos. Héctor Almaraz, desde Colegiales, nos está escuchando, nos había pedido el tema. La fiesta, la tierra de la yerba, así se llama, por los reyes del chamamé. Pero tenemos llamadito, a ver quién anda por ahí. Hola.
1: Hola, Paulina, ¿cómo andás?
0: ¿Qué haces, chaparro?
1: ¿Me podés pasar la curva del zorro?
0: La cueva del zorro, bueno, dale.
1: Dale, madre, gracias.
0: Hasta luego.

4467-4224, 4457-1265 para que se comuniquen con nosotros. Mensajitos al 1168-631120, 1168-631120. Seguimos entonces con pedidos aquí en el programa de Purca Costas, recordando mi paraje La Candelaria.

0: Los Reyes de Chamamé, Tierra de la Yerba y La Cueva del Zorro por Ariel Torres. Tenemos mensajitos, dice: hola Paola, buenas tardes, te escucho en mi casita. Hoy vine, gracias a Dios, todo bien, dice Ramón de Santa Fe. Bueno, me alegro, Ramón, es que esté todo bien. Pasame Jugada de Truco por Coco Díaz, porfa, Ramón desde Santa Fe, gracias. Ángel Zambrano, que quiere el 88. Dale, Ángel, ahí te lo anoto, muy bien. Roberto Herrera agradeciendo por el tema. Y tenemos por aquí más llamaditos, tenemos mensajito. A ver, subimos cortina un cachito.
1: Hermanada, dos provincias, venimos para traerle la música del litoral. Para toda esta linda gente que gusta del chamamé. Desde Santiago y Castelli lo queremos recordar. Para que suene con fuerza la música.
0: Ahí está, Atilio de Luis Guillón quería el tema romántico de González Maidana, que le gusta a él. Y no te cases, por favor. No sé para quién será, pero bueno. Ahora lo pasamos en un ratito. Aníbal Almaraz, oyente que, dice que tiene problemitas de salud, no puede trabajar, tiene que hacer un tratamiento médico. Bueno, necesita más que nada ayuda económica, ¿no? El teléfono de Aníbal queda acá en producción, aquí lo tenemos, y también su alias, para aquel que le quiera dar una manito a don Aníbal Almaraz, que necesita más que nada unos pesitos, por más poquito que sea, siempre ayuda. Bien, seguimos entonces.

Bueno, ahora continuamos con los pedidos, pero tenemos más mensajitos. Dice, hola Pau, ¿cómo estás? Acá en casa, escuchándote, ¿me puedes pasar? Garza, Pueblo Norteño, por Miguel Figueroa, gracias, saludos. Dice Lucio Pérez, gracias Lucio. Seguimos entonces con los pedidos aquí en el programa de Purca Costa, recordando mi paraje, La Candelaria.

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0: Bueno, apareció Purquita Costa. Buenas tardes, Purca.
1: Buenas tardes, Paulita, ¿cómo le va? Muchísimas gracias por estar sacando el programa al aire.
0: Bueno, hoy
1: por motivos que estamos preparando para el próximo domingo y no pudimos llegar a radio. No lo hicimos anteriormente porque había mucho trabajo y tareas que cumplir, y recién hoy empezamos a hacer aquí las cosas, y bueno, ya nos queda pocos días para el día domingo, ¿no? Así es que sí. Mil disculpas, amigos y amigos, que hoy no pude llegar por esos motivos, gracias, Paulita, por estar ahí sacándome el aire del programa. Quiero contarles que ya está todo listo, ya estamos todos listos, preparativos, para el domingo, por supuesto. Vengan, estamos esperando. Hay mucha gente que dijo que va a venir. Y bueno, ahí le estamos comentando que ya estamos ya preparando hoy todas las cosas, va a haber pastel de charqui, por supuesto, asado vacío, pechito de cerdo, pata y muslo, y empanadas de carne, empanadas de pollo y pasteles de charqui, por supuesto, ¿eh? Así que bueno, quiero invitarles a todos a partir de 10 de la mañana, ya está todo, ya pueden venir a matear. El que no tiene equipo de mate, aquí ya le armamos para que maten, por supuesto, con las tortillas bien santiagueñas, como les digo yo. Así que eso les quiero decir. Aquellos que, como les dije la otra vez, aquellos que vienen en vehículos, si pueden traer una reposera, un banquito, para que estén más cómodos, lo pueden hacer, por supuesto. Ahí asiento, sí, pero no sé si vamos a alcanzar para todos, ¿eh? Así que bueno, eso les quería comentar, y bueno, ya ahí ya la publicidad está diciendo todo, por supuesto. Ahí entrando, ya mucha gente que me llamó y me dijo que lugar, que le guarde lugarcito, y les digo que no les puedo guardar lugarcito, vengan temprano a ubicar, porque no hay muchas sillas, mesas, por supuesto, para reservarles, ¿no? Y la gente que viene, la medida que viene, va agarrando su lugarcito que quiera acá, ¿eh? Así que bueno, eso les quería comentarles, y por esos motivos no pude llegar hoy a la radio, ¿eh? Así que bueno, va a partir ya de las 10 de la mañana, ya están las tranqueras abiertas para todo el mundo, por supuesto, el que quiere venir, casi como les dije, a tomar mate, y bueno, el que se olvidó de traer la yerbera, el termo, aquí tenemos para facilitarlo, por supuesto, no hay ningún problema, ¿eh? Así que, bueno, Paulita, vamos a continuar musiqueando. Usted debe tener algo ya programado ahí, o usted invente algo. Vi que estaba en comunicación el amigo Almaradi, allá de los pagos de Capital, el chango de Colegiales,
0: sí.
1: El chaparrón, Chaparrón también estaba en comunicación, lo estaba escuchando aquí a la como gente trabajar, pero lo voy escuchando. Así que, y bueno, Paulita, usted póngale música con lo que tenga ahí.
0: Muy bien, gracias.

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0: Paola, cubriendo el programa este. Che, Paola, qué lástima, se juntan las dos fiestas. No sé para dónde disparar, porque acá, porque el baile de este hombre me queda cerquita acá. Pero no vi el de Antonio, viste que. Está bien, es otra gente, viste. Pero,
1: claro, sí.
0: Qué lástima, me la voy a perder también, pero bueno.
1: Ay, bueno, qué vas. Ya, todo no se puede.
0: Iremos a la de Pulca Cuña. Uh-huh. Así que, y bueno, te estoy escuchando, Paola. Poné algo de Monchito Merlo. Se le dijo a Chaparro y a Tilio. No, voy para allá, para el bañado, así estoy con Chaparro. Le voy a acompañar a vender cosas.
1: Dale.
0: Te mando un abrazo, Chaparro.
1: Dale.

0: la gente que gusta del chamamé. 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
1: 5:36 en toda la República Argentina. Seguimos aquí en el programa de Purca Costas recordando mi paraje, la Candelaria, complaciendo pedidos.

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Bueno, seguimos aquí en el programa de Purca Costas. Dice, hola reina de la radio, bienvenido, un placer escucharte, aún de suplente. Bueno, gracias Gaby Coria, saludos, besos para tu mami también. Bueno, seguimos entonces por acá con la música de Purca Costas. Bueno, vamos a poner entonces a uno de los protagonistas en, obviamente, la fiesta del domingo, ¿sí?

0: chicos, hasta la próxima, gracias.
1: Los aplausos bien fuertes, y estamos recibiendo a Tony Gómez.

Cristo del Jahuel. El 18 estamos por Monte Grande. Y continúa así la fiesta hasta fin de año.

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1: Bueno, muy bien, nos vamos yendo del programa de Purka Costas. Gracias a todos. Y ya saben, el domingo los espera Purka Costas en la parrilla de Mailín, allí en el barrio El Saizar. Cuídense, que les vaya muy lindo a Purka este domingo. Va a estar hermoso el clima, así que bueno, hay que aprovechar. Un poquito fresco por ahí, pero bueno, por lo menos no hay probabilidad de lluvia. Muchas gracias y nos encontramos con Purka Costa, si Dios quiere, el próximo miércoles.

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0: Tantas ganas, ¿no? Sí, señor, como tiene que ser. Sí, señor, así es. Vamos a continuar, por supuesto, ¿eh? Vamos a continuar, que ya se nos viene el sol y vamos a corrernos para la sombra y podemos seguir, ¿eh? Sí, señor, ahí estamos, ¿no? ¿Estamos, Rocha?
1: Chala, estamos para seguir todo el día hoy, papá.
0: Sí, señor, ya.
1: Bueno, el saludo para Sonia Olivera. Es la segunda vez que nos vemos, ¿no?
2: Sí, así es,
1: Muchísimas gracias por la buena onda desde el primer momento que nos conoció. Nos ha brindado su mejor onda con nosotros. ¿Para quién? ¿Malducha? Ahí está el saludo para ella. Bueno, seguimos, Monte. No escuches a Pucay de los santiagueños esta madrugada. Quiero Zapucay para acompañar esta melodía.

0: Vamos, y guerreros en el chamamé. Muchísimas gracias. Muchas gracias a los guerreros. ¿Les pedimos un fuerte aplauso? Ahí está, para ustedes. Ahí anda Leito Tavares, también un gran músico.
1: Chacareríamos, dice.
2: ¿Qué pasó? ¿Eh? ¿Qué quieren? ¿Chamamé, chacarera? ¿Qué quieren?
1: Para el zapateador.

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1: Soy Fernando de la Zapatería El Changuito. Pásame un tema. Villa Guillermina o Mercedita, cualquiera de esos dos. Muy buena la radio. Saludos a todos.

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2: A ver, Tony, cantame esta chacarera, así me acuerdo cuando era chango. Vamos con la primera, ¿eh?

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0: Se fue, muchísimas gracias. Ahí estamos, dejando de nuevo ese saludo para todos ustedes.
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